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3: ¡No corras! ¡Te vas a caer!
4: ¡No toques eso! ¡Está sucio! ¡Deja! Yo lo hago por ti. Ponte suéter para que no te dé frío.
3: ¿Te suenan esas frases?
4: Tal vez las escuchaste de niño, o tal vez tú mismo las dices ahora como papá o mamá. Nacen del amor, sin duda. Pero la ciencia advierte que cuando el cuidado se convierte en control excesivo, los hijos no crecen más seguros, sino más frágiles.
5: Ahí ponlo donde estaba. Mañana venimos por él.
4: La crianza implica tres cosas fundamentales. Proteger a los hijos para que no corran peligro.
3: Formarlos para que desarrollen habilidades con seguridad y confianza.
4: Y enseñarles a construir relaciones afectivas basadas en el buen trato. Cuando estos elementos funcionan bien, los padres se convierten en la principal figura de apego del niño. Pero cuando el miedo y la ansiedad dominan la relación, aparece la sobreprotección parental. A estos padres se les conoce como hiperpadres o padres helicóptero, porque sobrevuelan constantemente sobre las decisiones y actitudes de sus hijos. Evitan ponerles límites.
3: Les resuelven los problemas.
4: Incluso les hacen la tarea.
3: Responden de inmediato a cada demanda
4: y se sienten tremendamente culpables cuando no pueden evitarles cualquier momento desagradable. Todo por un miedo en el que ven al mundo como un lugar amenazante y quieren librar al niño de toda dificultad. ¿Y qué pasa con esos niños cuando crecen? Las consecuencias son serias y van más allá de lo que uno imagina. Falta de autonomía.
3: Baja autoestima.
4: Miedo constante ante lo desconocido.
3: Una gran necesidad de aprobación para sentirse valiosos.
4: Además, como siempre les resolvieron todo, cuando enfrentan un problema de verdad, tienden a huir o a paralizarse. La lista continúa. Altos niveles de estrés, falta de empatía e incluso conductas antisociales. Es una cadena que empieza en la infancia y puede arrastrarse hasta la vida adulta. El problema de un niño sobreprotegido es que nunca prueba cómo puede volverse independiente y autónomo. Pero hay buenas noticias. La sobreprotección se puede prevenir. Primero, observándote a ti mismo. ¿Tu nivel de estrés o ansiedad está guiando tus decisiones de crianza? Si es así, no dudes en pedir apoyo profesional. Segundo, presta atención a tu hijo. ¿Qué necesita realmente? ¿Protección o espacio para explorar? Identifica sus características, sus fortalezas y lo que de verdad requiere de ti. Tercero, escucha a otros padres. Comparte experiencias. A veces, la mejor guía viene de quien ya transitó ese camino. Y sobre todo, detente y respira antes de actuar. El día a día puede acelerarnos tanto que olvidamos que los hijos necesitan tropezar para aprender a levantarse. Cuidar no es lo mismo que controlar.
3: Amar no es lo mismo que impedir.
4: Los hijos no necesitan un helicóptero que sobrevuele cada paso que dan. Necesitan una base segura desde la cual lanzarse a conocer el mundo, con sus raspones incluidos. Porque un rodillazo raspado se cura con una gasita, pero la falta de autonomía puede doler toda la vida. Con información de la doctora Mariana Gutiérrez Lara, de la Facultad de Psicología de la UNAM. Les saluda Mónica Genis.
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5: ¿Sabías que Charles Darwin, el científico que cambió para siempre nuestra forma de entender la vida en la Tierra, probablemente era intolerante a la lactosa?
6: Que se casó con su prima,
5: tuvo 10 hijos y pasaba sus días encerrado en casa, enfermo, escribiendo cartas. Hoy no vamos a hablar de Darwin de los libros de texto. Hoy vamos a conocer a Charles, al ser humano detrás de la teoría. Charles Darwin nació en 1809 en Inglaterra y vivió durante la época victoriana.
6: Un tiempo de esplendor científico,
5: pero también profundamente religioso y conservador. Darwin era parte de ese mundo. No fue ningún rebelde social. Venía de familia acomodada, con recursos suficientes para dedicarse a investigar sin preocupaciones económicas. Uno de los grandes retos hoy es ver a ese Darwin más humano, entender su contexto, porque la gente del siglo XIX tenía otras ideas, otras lógicas. Y aquí viene un dato que rompe mitos. Cuando Darwin se subió al barco Beagle, no tenía idea de qué era la evolución.
6: Y cuando se bajó tampoco.
5: Fue hasta 2 años después, entre septiembre y octubre de 1837, que su pensamiento dio el gran salto. Las especies sí cambian, pero guardó esa idea durante 20 años, hasta que en 1858 recibió una carta de un joven llamado Alfred Russel Wallace, quien desde Indonesia le contaba que había llegado a las mismas conclusiones. Esa carta lo sacudió y lo obligó a publicar por fin El origen de las especies en 1859. Después del viaje, Darwin se casó con su prima Emma Wedgwood y tuvo 10 hijos. Estaba enfermo crónicamente y casi no salía de casa, pero escribió cartas. ¡Miles de cartas!
6: Se conservan más de 15.000.
5: Dirigidas a amigos, familiares, médicos y científicos de todo el mundo. En ellas, habla de sus problemas económicos, de sus días buenos y malos, del dolor por la muerte de su hija Annie, que falleció a los 10 años, y que, según se cuenta, era la que más quería. Durante años, se especuló que Darwin había contraído el mal de Chagas en Sudamérica o que padecía males psicosomáticos. Pero un análisis detallado de sus cartas,
6: realizado por el médico Mike Dixon y el historiador Gregory Radick,
5: concluyó algo mucho más sencillo. Era intolerante a la lactosa, una condición común que explica muchos de sus síntomas. Y un dato para cerrar con orgullo. Las ideas de Darwin llegaron a México en francés alrededor de 1870, de la mano de Santiago Sierra, hermano de Justo Sierra, quien las publicó en el periódico El Libre Pensador bajo el seudónimo Eleuteros. En nuestro país, el darwinismo no generó grandes debates biológicos, pero sí encendió discusiones políticas y filosóficas entre los pensadores del siglo XIX. Así que la próxima vez que pienses en Darwin, no imagines solo al sabio con barba blanca en un retrato. Piensa en un padre de 10 hijos que escribía cartas sin parar,
6: que le dolía el estómago después de tomar leche
5: y que necesitó 20 años de dudas para publicar la idea más poderosa de la biología. Porque la ciencia no la hacen dioses, la hacen personas de a pie. Con información del doctor Juan Manuel Rodríguez Caso, de la Facultad de Ciencias de la UNAM. Les saluda Mónica Genis.
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1: Hola, ¿qué tal, amigos? Bienvenidos una vez más a Todos a Bordo. Yo soy Dulce María Arenzana y, como siempre, bueno, pues tengo el grato placer de recibirlos en este su programa de turismo, en donde vamos a conocer gran parte de todo lo que tenemos por medio de los operadores y mayoristas, de todo lo que está pasando en el área turística, pero sobre todo las promociones, que están buenísimas porque ya viene la temporada muy importante para que ustedes puedan disfrutar sus vacaciones en familia, en pareja, ustedes solos, pero lo más importante es que lo puedan disfrutar al máximo y que esas experiencias sean realmente pues enriquecedoras. Así que, como siempre, tenemos especialistas que vienen a platicarnos de qué es lo que está pasando en Monterrey, en otros destinos, cuáles son los que nos sugieren, y todo esto, bueno, pues gracias a que en esta guía turística pues nos dedicamos a estar viendo cuáles son esos profesionales que nos pueden estar asesorando para nuestras próximas vacaciones. Déjenme decirles que la semana pasada, éxito total, muchísimas gracias por ahí, saludos a las personas que nos hicieron favor de mandarnos el WhatsApp. Ya saben, les recordamos nuestras redes sociales para que también nos sigan en nuestro canal de YouTube, porque se repiten estos programas y ustedes los pueden ver en formato de televisión en nuestro canal de YouTube, en Todos a Bordo TV, en Facebook, en Instagram estamos como Todos a Bordo Canal, y en TikTok y Facebook como Todos a Bordo TV. Aquí me están desconcentrando con las llamadas ya del público, que seguramente están repicateando los teléfonos. Y bueno, pues déjenme decirles que muy contenta por recibir todos estos mensajes. Gracias, gracias por escucharnos, gracias por seguirnos. Y les recordamos que es bien importante que ustedes también pues nos den el gusta o el dedito arriba en nuestras redes sociales, para que puedan también estar activando la campanita y les estén llegando las notificaciones de cuando estamos subiendo el video o estamos en vivo en alguna transmisión. Así que muchísimas gracias. Y bueno, pues ahora sí, déjenme presentarles a nuestro invitado del día de hoy, que tiene muchas novedades que compartirnos. Y bueno, pues siguiendo con el esquema que tuvimos la semana pasada, pues ahora les traigo a otro de los profesionales en turismo, quien es un guía que ha trabajado y colaborado con nosotros durante mucho tiempo y es extraordinario, y ahora pues anda haciendo otras cosas que también le vamos a preguntar. Pedro Ramírez, bienvenido, ¿cómo estás, Pedro?
2: Gracias por la invitación, y pues sí, como lo dices, tenemos novedades, y como bien lo dijiste, para ahora esta etapa o época vacacional, para que puedan salir a disfrutar y conocer pues lo que es Nuevo León e inclusive Coahuila, ¿sí? Aquí en Nuevo León, los guías de turistas, ya conformados como una asociación, pues tenemos los recorridos, vamos a decir los tradicionales: cola de caballo, grutas de García, grutas de Bustamante. Pero además, ya en lo particular, en lo personal, hemos estado desarrollando otro tipo de recorridos o de tours aquí en la ciudad. Por ejemplo, tenemos un recorrido de cantinas. Recorrido de cantinas. Este recorrido es interesante porque visitamos cantinas de las más antiguas de Monterrey y platicamos de su historia. Obviamente degustamos algo de las bebidas etílicas que ahí se consumen, y aparte degustamos la botana. Tenemos otro recorrido que nosotros le llamamos espectral, que ese habla acerca de situaciones un tanto macabras que ocurrieron aquí en Monterrey, y que algunas de ellas tienen una importancia histórica grande también. Tenemos recorrido pues, de templos antiguos, sí, que ese es otra de las cosas interesantes. Monterrey está lleno de templos muy interesantes en cuanto a su arquitectura y bueno, a su contexto religioso. Tenemos también lo que son recorridos por todo lo que es el centro histórico de aquí de Monterrey, lo que le llaman barrio antiguo, pero visitando y conociendo edificios históricos. Por ejemplo, Interplaza. Interplaza es un edificio que todo el mundo conoce, pero poca gente sabía que ahí era el Mercado Colón, ¿sí? Y que ese era un lugar donde se hacía el mercado allá por mediados del siglo XIX. Luego tenemos Plaza México, que era un hotel, y así varios edificios históricos, tanto en la calle de Morelos como ya propiamente acá en la parte del barrio antiguo.

0: y estamos preparando una primicia. Estamos preparando un proyecto para tener narración de leyendas con actores caracterizados.
1: ¡Wow! Eso está muy padre, Pedro. Y aparte, yo creo que ya en muchos de los destinos, tanto aquí en nuestra localidad, pero también en el resto de la República, están implementando este tipo de tours que se hace tan agradable y diferente.
0: Sí, así es. Y definitivamente, Monterrey estamos lleno de historias y leyendas. Entonces, nos estamos dando la tarea junto con Juan José Silva, que seguramente ya estuvo aquí. Él va a ser... él es quien nos va a estar coachando en la parte histórica y pues vamos a estar realizando estos recorridos en los alrededores de lo que es la catedral y barrio antiguo, y van a ser en la noche, ¿verdad? Entonces, para que tengan esa sensación espectral, esa sensación así de macabro, sí.
1: De miedito, como dicen, ¿no? Oye, Pedro, pero aparte, ¿esto ya tienen una fecha más o menos programada? ¿Lo están apenas haciendo? ¿Es un proyecto que tendremos que esperar los regios?
0: Sí, apenas lo estamos estructurando. Justamente el día de ayer platiqué con Juan José, entonces estamos viendo precisamente la parte de la estructura y también quiénes van a ser esos actores, porque aquí necesitamos que sean actores que les guste esa parte de narración de leyendas.
1: Claro.
0: Sí, porque hay que tener el feeling. Sí, entonces estamos en ese proceso, pero esperamos que sí sea pronto. Posiblemente en un par de meses ya podamos estar dándole la primicia del primer recorrido.
1: Oye, pero también sé que tú estás muy, muy compenetrado con todo lo del turismo aquí en Monterrey. Obviamente eres un guía de turistas muy reconocido, pero también estás comprometido a estar difundiendo todo lo que tenemos en nuestro bello Monterrey. Y por ahí te vemos en otros proyectos, ¿no? A ver, cuéntanos de ese.
0: Sí, aquí en Monterrey, regularmente se conoce Monterrey como el destino de negocios, destino de reuniones, pero precisamente lo que queremos es dar a conocer lo que yo le llamo ese otro Monterrey, el que la gente muchas veces no conoce, con todos los lugares turísticos, todos los atractivos que hay aquí en Monterrey, ¿sí? Y pues ahorita uno de los atractivos que acaban de llegar directo de la Ciudad de México es el camión panorámico. El camión panorámico de doble piso, que se llama Capital Bus, el cual también estamos integrando a los recorridos de aquí de Monterrey.
1: Fíjate, yo creí que ese Capital Bus, como tú le mencionas que se llama, ¿verdad? Creí que solamente iba a estar en esta temporada que estuvo el Mundial. ¿Se queda entonces permanentemente?
0: Sí, se queda permanentemente. Sí, ya platicamos pues ahí con las personas encargadas. Ya se queda permanentemente. Y lo vamos a estar integrando el paseo precisamente a todos los recorridos que tenemos aquí en Monterrey. Es un recorrido muy interesante donde se visita parte del centro de Monterrey. Se visita San Pedro, la parte comercial. Después el Estadio de los Rayados, Parque del Agua, Parque Fundidora. Luego se regresa al centro, le da la vuelta a la Macroplaza y la base es en el Banco Mercantil, en Zaragoza y Morelos.
1: Ok, entonces este Capital Bus es lo que pudiéramos ver en otros destinos, bueno, incluso en el Distrito Federal hay de estos... pues sí, autobuses turísticos en los que tú te subes en un lugar y te puedes bajar en diferentes puntos, ¿no? El que más te interese. ¿Es así como funciona?
0: Es como está funcionando. Compras el brazalete para ya sea para un día o para dos días y son 10 puntos que se visitan y puedes estar bajándote en cada punto, disfrutas del lugar y te esperas una hora y pasa el siguiente camión.
1: Okay.
0: Entonces cada hora está pasando por el punto para que puedas disfrutar de los lugares y todo el día, ahora sí que te la pasas disfrutando de esos atractivos turísticos de Monterrey a bordo del Capital Bus.
1: Pero además, no solamente es que te puedes bajar, sino puedes estar haciendo varias horas, por ejemplo, en el caso de San Pedro, pues pasan precisamente por Plaza Fiesta San Agustín, ya sea desde el Fashion Drive o desde cualquier otro de los puntos, se bajan y entonces ustedes pueden estar haciendo sus compras, recorriendo y haciendo todas sus cosas y después volverlo a tomar una hora después o dos horas después. Cada hora pues están pasando.
0: Cada hora están pasando. pasando, sí, cada hora están pasando por el punto. Así que yo siempre les recomiendo que lo tomen en la primera salida de las 10 de la mañana o la de las 11, para que tengan todo el día y puedan disfrutar de todos esos lugares, sobre todo ahí en los centros comerciales, en el Estadio de los Rayados, que ya se abrió el acceso a la gente, Parque del Agua también, y Parque Fundidora.
1: Excelente, sí. Entonces la verdad es que son puntos bien estratégicos e importantes, y dentro de todo esto, bueno, pues ¿qué te parece si nos vamos a una pausa y regresamos con más en esto que se llama, que tú ya sabes,
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2: Bien, pues ya estamos de regreso nuevamente aquí en la cabina de calle 104.5 FM en su programa Todos a Bordo. Y pues estamos con Pedro Ramírez, nuestro guía de turistas local, que la verdad tiene muchísimos años de experiencia y que nos estaba platicando de todos estos proyectos que, bueno, unos de ellos ya se están realizando actualmente en la ciudad y otros que están ya listos para que podamos disfrutarlos en una época que también viene, que va a ser casi casi la época de Halloween. En octubre, ¿no? El del pues los famosos recorridos que están haciendo.
3: Así es, estamos preparando precisamente material para esas fechas de finales de octubre y principios de noviembre. De hecho, traemos por ahí la idea de hacer una especie como de convocatoria para que el día 2 de noviembre hacer los recorridos turísticos, pero vestidos de catrinas y catrines.
2: Ah, eso está muy padre.
3: Entonces, es parte de lo que estamos armando para esas fechas. Y pues darle promoción y auge a esas tradiciones mexicanas y pues conocer la historia de la catrina también. Otra de las cosas que también estamos armando es precisamente en coordinación con los viñedos de Coahuila. Es visitas a los viñedos, tanto en el municipio de Saltillo, municipio de Arteaga, municipio General Cepeda y Parras, Cuatro Ciénegas también. Y estamos también en el proceso de elaborar lo que es la visita a los museos emblemáticos de Saltillo, que es Museo del Desierto, Museo de las Aves, Museo de la Catrina y en este caso Museo de los Presidentes de Coahuila.
2: Fíjate que muchas personas nos preguntan sobre estos puntos turísticos y estos destinos y no hay tantas agencias o, no sé, minoristas, operadores que lo manejen, Pedro. Entonces siempre estamos como batallando a qué información les damos, en dónde lo localizamos y qué bueno que tú entonces vengas a compartirnos esta información porque es muy importante. Resulta que aquí a los regios nos encanta visitar estos lugares, pero luego no sabemos cómo hacerlo. Hay un mercado o un núcleo bastante grande que quiere estos recorridos de fin de semana o los express que les llaman, que es de un día y que eso es muy padre. Entonces, danos toda esta información, por favor.
3: Sí, claro, se pueden contactar con su servidor. Nosotros ya como guías estamos organizados y coordinados para poder llevar a las personas interesadas a estos museos de Saltillo. Aparte, además del Museo del Desierto, los llevamos a un restaurante que se llama Jurassic Food Experience o algo así, que es un restaurante todo con temática de dinosaurios. Ese está padrísimo también. Y son de las experiencias que estamos buscando que la gente tenga, ¿sí? Y nos damos una vueltecita por Dinolandia, que está ahí en Ramos Arizpe. O sea, es un recorrido enfocado a la temática de dinosaurios totalmente. Entonces, eso a través de su servidor pueden contactarme y nosotros hacemos los arreglos para poder llevarlos también para que conozcan Museo del Desierto, Dinolandia y este restaurante con temática de dinosaurios.
2: ¿Pero a dónde te localizan, Pedro?
3: 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Ahí pueden enviar WhatsApp y con mucho gusto los atendemos.
2: Excelente, la verdad es que siempre nos das una información. Ahora pues estamos en pleno julio, ya viene próximamente lo que es la vendimia también de los viñedos, y yo creo que esto es una experiencia súper importante en donde les vamos a estar compartiendo pues estos grupos terrestres, como nosotros les llamamos, que van a estas diferentes localidades para que ustedes puedan disfrutar de la vendimia. Prácticamente, digo, cada año Todos a Bordo saca lo que son los grupos a Parras, pero bueno, también están otros destinos que tú nos acabas de mencionar que son súper importantes y que tú también manejas.
3: Sí, así es. De hecho, la vendimia empieza prácticamente ya el día 15 de este mes, del 15 de julio al 15 de septiembre. Y la fecha más importante es durante el mes de agosto. Sí, de hecho, la semana pasada vinieron los viñedos de Coahuila a hacer una presentación en un hotel acá del centro para presentar toda la oferta enogastronómica, le llamo. Es decir, todo lo que son viñedos y su gastronomía. Así que los vinos en Coahuila no son solamente Parras. Tenemos en Ramos Arizpe, tenemos en Saltillo, tenemos en General Cepeda, en Cuatro Ciénegas. Entonces, hay una oferta muy interesante de viñedos y que los podemos llevar en viajes express, como dicen, de un día. Y si quieren quedarse, también tenemos alojamiento para la gente que se quiera quedar una noche. De hecho, hay algunos esquemas en un viñedo que se llama Hacienda Florida, en donde puedes acampar. Entonces, está padrísimo ese esquema, porque en la noche es una noche astronómica. Luego, el día siguiente, el desayuno, unos huevitos con machaca, choricito, tortillitas, café. Y son experiencias muy, muy padres, y todo es dentro de un viñedo.
2: ¿Esto es en dónde?
3: Esto es en General Cepeda. En General Cepeda.
2: Claro, fíjate que recientemente visitamos General Cepeda, fuimos contigo y la verdad es que fue una experiencia maravillosa que les hemos compartido en nuestras redes sociales a nuestros amigos, así que les sugiero que sigan contactándonos por medio de nuestras redes sociales para que vean todos estos videos, pero que además todavía tenemos mucho material que vamos a compartir porque nos ofrecen muchísimas cosas en estos lugares, están muy padres, y esto de dormir en estos lugares, ya sea en un camper o también lo puedes dormir en una tienda de campaña o incluso en una casita como si fuera iglú, que se llaman como...
3: Sí, esos, los de glamping. Ajá. Que le llaman, ¿sí? Entonces, hay opciones. Entonces, aquí es una de las cosas que se pueden hacer. Y una de las cosas que yo les digo es que son lugares bastante instagramables. Bastante instagramables, para que puedan sacar fotografías. Cada viñedo tiene un dinosaurio emblemático. Entonces, en cada viñedo hay un dinosaurio diferente. Y son los emblemas que tanto el gobierno del estado como los viñedos acordaron, que cada viñedo iba a tener un dinosaurio emblemático. En el sentido de darle esa fuerza a la promoción de Coahuila, tierra de dinosaurios, y pues obviamente la parte vinícola también.
2: Claro, y eso es súper importante. Entonces, con tiempo irse programando para que ustedes puedan visitar alguno de estos viñedos, para que puedan vivir esta experiencia, para que conozcan todo lo de la vendimia. Hay recorridos guiados en donde les están explicando pues el nacimiento de cada uno de estos viñedos, y la verdad es que el recorrerlos, el probar los diferentes vinos que ahí se están haciendo y que orgullosamente los estamos exportando a otros lugares, y que esto significa, bueno, pues poner muy en alto el nombre de Coahuila y obviamente también algunos otros viñedos de aquí de Nuevo León. El caso es que lo importante es que ustedes vivan esta experiencia junto con la familia y que puedan disfrutarlos. Vamos a darles nuevamente tu teléfono, Pedro. Mil gracias por haber estado en este programa este domingo, que ya sé que te estoy quitando de tus actividades bien, bien fuertes.
3: No, muy bien, muy bien. Siempre es un gusto, un placer. Bien, mi número nuevamente es 811-269-5412. 811-269-5412.
2: Pues muchísimas gracias, Pedro, y la verdad es que pues te voy a comprometer a que en cuanto tengas este tipo de proyecto ya bien cimentado y con fechas y todo, pues nos los vengas a compartir para que podamos empezar a escuchar las leyendas de nuestro Nuevo León o de nuestro Monterrey. Muchísimas gracias, y déjame decirte que ahora que estamos hablando de viñedos y de todo esto, pues seguramente el clima en esta temporada, julio y agosto, pues es bien fuerte. 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Así que ahora sí, muchísimas gracias, Pedro. Ya te di la solución de nuestros melasmas y todas nuestras manchas y todo esto. Y nos vamos rápidamente a una pausa y regresamos con más en esto que se llama Todos a Bordo.
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1: Bueno, pues ya estamos de regreso aquí en la cabina, en Todos a Bordo. Ya saben que 104.5 siempre nos da pues las mejores canciones. Y ya estoy con Ale Zapata, que siempre me está aquí acompañando en este programa.
2: Hola, ¿cómo están, Radio Escuchas? Yo aquí siempre levantándole la trompa a la Dulce. Bienvenidos, aquí estamos. ¿Qué onda, Dulce? ¿Cómo va todo? ¿Qué tal? ¿Cómo va el dominguito?
1: Oye, pues candente, candente, porque tenemos muy buenas noticias. Resulta que pues la semana pasada estuvimos platicando precisamente de uno de los destinos que más les gusta a las personas y que tienen mucha inquietud, que es Cuba, ¿no? Y bueno, definitivamente nosotros queremos seguir aquí hablando no solamente de la historia de La Habana, sino vamos a hablarles de la otra Cuba, entre comillas.
2: ¿Qué significa? O sea, ¿a qué te refieres con la otra Cuba, Dulce? Platícame.
1: Pues mira, la verdad es que la semana pasada, regularmente cuando platicamos de La Habana, pues siempre estamos haciendo referencia a que nos imaginamos caminando por el malecón, que es preciosísimo, o subirnos en un auto descapotable de esos clásicos y nos vamos a una playa en Varadero. Pero existe otra Cuba, una Cuba donde la naturaleza, la cultura y las tradiciones son los protagonistas. Y esto es súper importante porque desde La Habana es posible combinar la ciudad con otro tipo de excursiones. Y estoy hablando de excursiones como Viñales o Soroa. Y otro de los destinos es Las Terrazas, que seguramente muchos de ustedes, amigos, no los han escuchado, porque regularmente escuchamos Habana y Varadero. Pero ¿qué tal imaginarnos dar un recorrido por Viñales, por Soroa o por Las Terrazas, viviendo dos experiencias completamente diferentes en un mismo viaje?
2: ¡Órale! Oye, entonces existe un hotel. O sea, yo he escuchado, ¿verdad? No he escuchado estos destinos, pero he escuchado que existe un hotel muy especial, Hotel Chateau Miramar. ¿Lo dije bien? ¿Si va por ahí o cómo va?
1: Ah, sí, más o menos. Pero mira, pues yo quién soy para decirte, ¿verdad? Pero el Chateau Miramar. ¡Ay! ¿Qué dijiste? Pues este hotel es ideal para quienes buscan una estancia tranquila y acogedora. Y como bien lo dices, oye, yo creo que el mismo nombre nos inspira que sea algo así muy romanticón.
2: No, la forma en la que lo dices.
1: ¿Verdad? Chateau.
2: Chateau Miramar. ¡Ay! Romántica.
1: Oye, pues está en Miramar y es uno de los barrios más elegantes de La Habana. Okay. Pero además tiene una piscina con vista al mar que invita a relajarse. Después de, obviamente, recorrer la ciudad y sus alrededores, pues ofrece también una excelente gastronomía. Es una oferta maravillosa para todos nuestros turistas y es una magnífica opción para disfrutar La Habana y complementar el viaje con excursiones al occidente cubano.
2: Ok. Oye, pues suena bien padre aquí en la piscina. ¿Cómo le llaman estas?
1: Infinitas.
2: ¿No? Infinito el amor con la persona que voy a ir a disfrutar esto. Oye, y decías algo de Viñales.
1: Así es.
2: ¿Qué es Viñales? ¿Dónde está? ¿Qué pasa? ¿Qué ocurre? Porque a mí me suena a vino, a padre.
1: Claro. Bueno, pues déjame decirte que en Viñales, sus mogotes, y no me vayas a alburear. Es una palabra, es una palabra que sí se utiliza, Bueno, pues tiene o cuenta con alrededor de 160 millones de años. Entonces, crean uno de los paisajes más singulares del planeta. Y definitivamente ahí también se encuentra el mural de la prehistoria. Aunque su nombre los confunde a muchos, No fue pintado en esa época, definitivamente, pero fue realizado en los años 60 por Leovigildo González Morillo, que era discípulo de Diego Rivera. ¿Verdad? Y entonces esto representa la evolución de la vida y está pintado directamente sobre la pared natural de un mogote. Si no saben lo que es un mogote, amigos, déjenme les comento. Bueno, pues son... no es lo que pensamos aquí en México.
2: Por favor, explícanos, Dulce, porque yo tengo otras imágenes en mi cabeza.
1: No, cámbialas, por favor, porque definitivamente pues son piedras muy grandes que se encuentran localizadas en estos lugares y bueno, pues así están en Cuba.
2: Oye, Dulce, ¿y qué más pueden descubrir los viajeros si se animan a ir a este maravilloso destino que es Cuba?
1: Pues fíjate que en Viñales específicamente, que es el destino que les estamos sugiriendo en esta ocasión, van a poder recorrer la Cueva del Indio y navegar por un río subterráneo que está padrísimo, además de visitar las tradicionales vegas de tabaco. Después también les estamos sugiriendo que vayan a Soroa. Bueno, tú y la sonrisa, todo lo que da, porque ya te estás viendo, ¿verdad? Ya te estás viendo. Y esta Soroa es conocida como el Jardín de Cuba, y con su famoso orquidiario y el Salto de Soroa. Está muy cerca en las terrazas, porque también les comenté al principio de las terrazas, que es una reserva de la biosfera de la UNESCO, y es uno de los proyectos de recuperación ambiental más exitosos de América.
2: Oye, pues está buenísimo, ¿eh? Yo no sabía que en Cuba había terrazas, ni que había ríos subterráneos, ni muchísimo menos un gran jardín. Es bueno saberlo, pero ¿qué es lo que hace diferente? Aparte de esto que nos estás contando, ¿qué hace diferente Cuba en este viaje?
1: Bueno, pues es que no solamente se trata de visitar lugares, sino de descubrir historias. Así que en La Habana tú puedes estar disfrutando, descansar frente al mar en Miramar, y pues al día siguiente caminar entre montañas únicas, conoces un mural y bueno, pues ahí sigues, ¿no? Porque estos murales son de tamaños monumentales. Exploras cuevas, cascadas y comunidades sostenibles. Para muchos que visitan Cuba, esto es algo muy enriquecedor en cuanto a esta cultura y a su historia, pero realmente es que muy pocos descubren la otra Cuba de la que hemos hablado el día de hoy.
2: Oye, pues está buenísimo todo esto que nos estás contando. Y a mí, la verdad, yo no sé si ustedes los que están escuchando les gustaría descubrir a la otra Cuba, pero a mí sí. Yo quiero que me digas cómo podemos reservar, cómo nos acercamos, cómo vamos viendo todo este movimiento para irnos a Cuba.
1: Claro, por supuesto. 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Esa. Oye, pues, ¿cómo ves? Ya hay que empezar a programar este viajecito a Cuba.
2: Oye, estaría buenísimo. Estaría bien buenísimo que empezáramos a organizar este viaje. Cuando ustedes quieran, váyanse en temporada alta, en temporada baja, no importa. Enjoy Travel siempre tiene bastantes hoteles, bastantes destinos, bastante... Servicios, otra manera de viajar, ¿verdad?
1: Definitivo, es como nosotros les decimos, crean experiencias totalmente distintas. Y la verdad es que a mí me han preguntado, oye, Dulce, ¿pero viajar a Cuba en esta época? Claro, claro, de verdad tenemos que apoyarnos entre diferentes países, y en este caso Cuba, pues son nuestros hermanos, entonces tenemos que apoyarnos. Hay muchas cosas de por medio y sí se habla de muchísimas cosas, pero para el turismo la verdad es que los están recibiendo con los brazos abiertos, porque están ávidos de contar con este apoyo. Y bueno, la verdad es que les ponen tapete rojo. Es increíble, son destinos que no podemos dejar de aprovechar, que están a muy buenos precios, y definitivamente pues son gente muy parecida a nosotros, con un ambiente, con una calidez y con una frescura pues muy grande. Y aparte que son muy talentosos, porque hay gente, músicos, bailarinas, doctores. Cuba también es famoso por el área de salud, así que bueno, hay la oportunidad de visitarlo turísticamente y de decidir que definitivamente nuestras experiencias puedan ser un recuerdo inolvidable en nuestras próximas vacaciones.
2: Claro.
1: Así que bueno, pues súper invitadísimos. Enjoy Travel Group está a su disposición en los teléfonos que les acabamos de dar, pero lo más importante es que nosotros continuemos en esto que definitivamente para ustedes es la mejor opción en cuanto a turismo se refiere. ¿Qué te parece si les damos nuestras redes sociales, Ale?
2: Me encanta. Nuestras redes sociales son en TikTok y en Facebook, estamos como Todos a Bordo TV, y en YouTube y en Instagram estamos como Todos a Bordo Canal, ¿verdad? Para que vayan, nos sigan, nos den una manita arriba en YouTube, nos sigan en Instagram, en TikTok, porque vamos a tener bastantes promociones los próximos viajes que se vienen, y todo lo que tú necesitas saber para subirte a bordo en este viaje.
1: Así es. ¿Y qué les parece si nos vamos rápidamente a una pausa y regresamos con más en esto que se llama
2: Todos a Bordo?

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1: Bien, amigos, pues ya estamos de regreso en esta cabina de Todos a Bordo, aquí en calle 104.5 FM, disfrutando de la vista que cada domingo les estoy compartiendo desde el edificio Santa Lucía. Pues obviamente uno de los lugares más importantes de nuestra ciudad, el mero corazón de Monterrey, en donde la semana pasada pues nos estuvieron compartiendo que aquí inicia todo el nacimiento de este maravilloso lugar. Y por supuesto, bueno, pues que siempre nos llena de calma, de tranquilidad, porque estamos con un muy buen clima, pero además imagínense estar viendo aquí las lanchitas que van pasando con los turistas y disfrutando de este recorrido por Santa Lucía. La verdad es que es maravilloso y por supuesto recomendándoles que en domingo siempre es importante que vengan a los museos, el museo que se encuentra aquí también de frente a nosotros, y que ustedes pueden estar pues disfrutando de la historia de México, ¿no? Así que pues aquí vengan a disfrutarlo también. Déjenme mandarles unos saludos a Carolina Gutiérrez, muchísimas gracias. En el programa pasado ya se nos acabó el tiempo y no pudimos saludarla, pero Carolina Gutiérrez y Erika Gaona, que estuvieron muy atentas a la entrevista con JJ Silva y que realmente, bueno, pues se interesaron tanto en las promociones que teníamos como solamente en el saludito. Dicen, pues yo nada más quería saludar, después veo de qué platico, pero muchísimas gracias tanto a Erika Gaona como a Carolina Gutiérrez, muchísimas gracias por escucharnos. Y ustedes recuerden nuestras redes sociales, les recuerdo que estamos en YouTube como Todos a Bordo TV, igual en Facebook y en TikTok, Todos a Bordo TV, o sea, TV de televisión abreviado, ¿no? Y en Instagram estamos como Todos a Bordo Canal, para que ustedes puedan estar accediendo a nuestras redes sociales, darnos su me gusta, una manita, y sí, por favor, ya saben que nos ayuda muchísimo, pero sobre todo nos sigan y que también activen la campanita para que ustedes puedan estarse enterando de todo lo que subimos día con día en nuestras redes sociales y estén pues muy, muy al día con todo esto. Déjenme comentarles, porque fue algo que me pidieron nuevamente y se los voy a mencionar. Es la promoción que tenemos para el viaje a Turquía. Este es un viaje espectacular que yo quiero compartir con todos ustedes, porque es súper importante que conozcamos la única salida que tenemos a Turquía para el próximo 2027. Con esta promoción me refiero. Obviamente todo el año hay diferentes circuitos que podemos estar manejando para Turquía, pero este específico sale el 10 de marzo y es el único que tiene la promoción del 2x1 en servicios terrestres. Esto es, tú pagas lo de uno y viajan dos con todos estos servicios terrestres, que incluyen el traslado del aeropuerto, hotel aeropuerto, en servicio compartido en horario diurno con asistencia en español, 4 noches de alojamiento en Estambul, 3 noches de alojamiento en Capadocia, 1 noche de alojamiento en Pamukkale y 1 noche de alojamiento en Izmir. Así que ustedes pueden estar ya preparándose para disfrutar un destino maravilloso, que aparte de que, como le decíamos con Ale, ¿no?, que está muy en boga ahorita por todas las miniseries y las películas que tenemos de los turcos, pero además Turquía tiene una historia tan bonita y además es un mundo totalmente diferente, costumbres totalmente distintas. Ustedes van a conocer la belleza de estos lugares que son impresionantes, y bueno, pues van a conocer en este itinerario que les voy a compartir Estambul, que es directamente donde llegan. Aquí les estoy hablando solamente de servicios terrestres. Posteriormente, ya sea por medio de su agencia de viajes o de Todos a Bordo Viajes, ustedes adquirirían lo que es el pasaje de avión, que eso ya se complementaría con este paquete. Estamos hablando solamente de servicios terrestres. ¿Y qué es lo que están incluyendo en este circuito? Pues la visita a Estambul, que les decía, y van a tener un recorrido, el City Tour, que normalmente tienen todos los circuitos, que es a la parte antigua, donde están concentrados los monumentos más destacados. Y estoy hablando de los monumentos otomanos y bizantinos que tiene precisamente Estambul. También van a visitar el hipódromo romano, que conserva el obelisco de Teodosio, y el obelisco egipcio, la columna serpentina y la fuente del emperador Guillermo. Y así van a estar visitando famosas mezquitas como la Azul, la única del mundo con 6 minaretes en su época. Y la verdad es que es maravillosa esta mezquita. También tienen una visita panorámica por Santa Sofía, que es una visita externa. Esto es, desde uno de los miradores van a estar viendo ustedes este espectacular paisaje. Y en esta panorámica de Santa Sofía, que es uno de los recintos más identificativos de Estambul, pues tiene una hermosa arquitectura que ofrece a todos los turistas, pero además está contemplada como una de las iglesias más grandes e imponentes del mundo. La verdad, vale muchísimo la pena que ustedes conozcan estos lugares de tanta historia, de tanta tradición, íconos de Turquía y específicamente de Estambul. Y posteriormente van a estar visitando Ankara. Ahí también van a estar haciendo algunos recorridos importantes y por supuesto van a pasar por el lago Salado, que es el segundo lago más grande del país, para llegar a Capadocia. Y ahí en Capadocia se va a visitar un taller de alfombras y el taller de cerámica, que la verdad vale mucho la pena, porque el regatear, el comprar en Turquía es un todo un espectáculo maravilloso. Y en Capadocia, muy tempranito, casi al amanecer, vas a poder participar en la excursión en globo aerostático. Todo mundo conocemos esas bellas imágenes, esas postales o esas imágenes que nos presentan en televisión, en TikTok y en todas las redes, en donde los globos aerostáticos, bueno, es la maravilla y una experiencia única sobre todas las formaciones rocosas, las chimeneas de hadas, las formaciones naturales y los paisajes lunares con los que cuenta Capadocia. La visita de esta maravillosa región realmente es una mezcla de los caprichos de la naturaleza y el arte humano. Vale la pena, la verdad, estar desde las 4 o 5 de la mañana ya listos para abordar este globo aerostático, que es una experiencia única, de verdad, que mucha gente es por lo que quiere visitar Capadocia, pero tiene infinidad de cosas maravillosas. Y por supuesto también ahí en Capadocia van a estar disfrutando de otros tours, en donde van a no solamente a convivir con las personas que van en el grupo, sino también geográficamente van a empezar a conocer muchísimas cosas que cuentan en estas tierras y que la verdad vale muchísimo la pena. Y bueno, pues también van a estar disfrutando y practicando un deporte de invierno en el volcán más alto de la región, el Erciyes, que la verdad es la estación de esquí más centralizada del mundo en virtud de su geografía, por eso les decía, de la suposición geográfica. Así que ustedes pueden acceder a un tercio del mundo con un vuelo de 4 horas. La distancia de vuelo de 1 hora entre Erciyes e Estambul hace que la estación de esquí sea mucho más atractiva, tanto para turistas como para locales como extranjeros. Así que la verdad vale muchísimo la pena esta actividad. Es opcional, incluye el almuerzo, el alquiler de la ropa, porque dicen, bueno, yo no estoy preparada para ir a esquiar. Bueno, pues aquí tenemos de todo y también el teleférico, así que es bien importante. Pamukkale es otro de los lugares que ustedes van a estar visitando en este itinerario, y en el camino, pues la verdad es que van a ver pues una ruta de seda, en donde pues se van a parar, porque es una posada medieval que la verdad es hermosa, en donde van a estar viendo diferentes artículos de seda, para que después puedan visitar la maravilla natural de gigantescas cascadas blancas, estalactitas y piscinas naturales procedentes de fuentes termales. Todo está en el camino, porque acuérdense que el itinerario se hace en autobús climatizado de lujo y toda la cosa, pero van a ir visitando cada uno de estos pueblitos o ciudades. También ahí van a visitar el templo, la necrópolis más grande de Anatolia, que la verdad es de una belleza impresionante. Ahí se pueden tomar unas fotos maravillosas y van a tener una breve visita a un outlet para que posteriormente puedan alojarse en el hotel. Así que les digo, el otro destino es Kudasaki, también está por ahí Bursa y Estambul. Regresan a Estambul, es un circuito redondito para que ustedes puedan disfrutarlo, puedan comprar todo lo que necesitan, puedan mandar muchas postales, pero sobre todo que apunten el teléfono 81 25 84 44 45, que es un WhatsApp en donde pueden tener toda la información sobre esta salida del 10 de marzo del 2027 al 2x1 en el servicio terrestre. 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Nos vamos a ir ahora sí. Ay, no, ya se nos acabó el tiempo del programa. Muchísimas gracias a Roberto, que siempre está aquí, nuestro ángel de la guarda aquí en controles, Roberto González, muchísimas gracias. Y por supuesto a ustedes por escucharnos una vez más. Los espero el próximo domingo. Soy Dulce María Arenzana, aquí en esto que se llama Todos a Bordo.
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